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1: Hola, ¿cómo estás? Espero no del todo mal.

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Muchas gracias.

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11: Comienza Fiesta Mix en un nuevo capítulo y episodio. ¿Cómo están? Soy Ismael Pereira Calderón. Otra semana llena de buena música, de buenos éxitos y compañía que te entregamos en cualquier emisora que esté conectada a esta hora, la red Archi. Así es, los saludo a cada uno de ustedes. Hoy vamos a estar hablando de comida. Sí, qué rico. Comida para esta época. Comida para esta época invernal. Para disfrutar donde te encuentres, para pasar el frío. Bueno, vamos a estar ahí hablando de varios platillos, pero también escuchando buena música, que comienza de inmediato con los Tucas del Sur y luego Líderes de Chile. Bienvenidas, bienvenidos, comienza Fiesta Mix.

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1: Es el Fiesta Mix en todo Chile junto a la red Archi de emisoras que te acompaña a esta hora con excelente programación. Les dije que íbamos a hablar de las comidas de invierno que se caracterizan por ser platos calientes, la gran mayoría, con harta caloría, así que también hay que tener cuidado con eso, pero reconfortan. Para combatir el frío, rica comida, por ejemplo, la cazuela. ¿Usted le gusta la cazuela? Cazuela de ave, está la cazuela de vacuno, también de cordero, hay de todo tipo de sopitas. Están los ajiacos. ¿Usted ha comido ajiaco? Rico, delicioso. ¿Qué más tenemos de esta época que tiene caldito, que es delicioso? Una carbonada, me dicen acá, también es muy rico para pasar el frío. Las pantrucas o pancutras, ahí siempre ha estado la discusión. Qué rico, qué delicia. También están los porotos, porotos con rienda, las lentejas, garbanzos, qué rico. Todas esas comidas, que también son muy deliciosas, para que entremos en calor. Qué delicia más grande. Ya, me dio hambre también. Vamos a continuar con la música. Seguimos con más Fiesta Mix con la Sonora Dinamita y luego Laderio Valdés. Estás en el Fiesta Mix.

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1: Continuamos con excelente programación. Estás acá en el Fiesta Mix con estos platillos para el invierno. Me hablaban acá de un caldito de congrio también. Claro, un chupé de jaiba también me dice para entrar en calor. Una mariscada. Mira qué rico, qué delicia. Bueno, disfruta del que tú quieras. Seguimos con la música. En este invierno estás en el Fiesta Mix. Vamos con los rancheros de Plata.

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1: Continuamos con una excelente programación. Estás acá en el Fiesta Mix y bueno, estamos con estos platillos de invierno. Pasamos de la comida también a cositas también que nos gusta probar en esa época, como por ejemplo la sopaipilla. ¿Les gusta la sopaipilla? Calzones rotos, también está la sopaipilla pasada. ¿Les gusta la sopaipilla con mostaza, con el rico pebre, con mayonesa? ¿Con qué le gusta? También los queques, ¿ah? Claro, los empolvados, que están bien con un cafecito, son muy bienvenidos en esta época donde baja la temperatura y todo se pone frío, la repostería, pastelería, bueno, panadería también ayuda en esta época con un rico café, con un rico tecito, una delicia, pura delicia, ya. Vamos a seguir con la música acompañándote. Nos quedamos con Gilda, luego Selena, seguimos con más Fiesta Mix en este invierno.

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1: Continuamos con más éxitos. Somos tu compañía. Estás en la sintonía de esto que es el Fiesta Mix. Vamos con los Tigres del Norte, la Puerta Negra, Tigres del Norte, luego Reales del Valle y los Llaneros de la Frontera. Es el Fiesta Mix.

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1: Siguen las buenas canciones, estás en el Fiesta, Fiesta, Fiesta Mix. Vamos rápidamente, señoras y señores, con recuerdos, recuerdos de los años 90. ¿Cómo olvidar a don Adrián y los Dados Negros, que se hace presente acá con Argentina de invitación para pasarlo bien y divertirnos con buena música y acompañarte en este invierno 2026? Es el Fiesta Mix.

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1: Continuamos, sigue la buena música. Estás acá en el Fiesta Mix, que sigue con los cuatro haces de la cumbia acompañándote en esta época invernal. Luego Grupo Fuerza Brava, luego Dinastía Ranchera. Buena música, buenos éxitos para continuar acompañándote donde te encuentres, en el norte de nuestro país, en el sur de nuestro país. Es el Fiesta Mix.

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1: 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Más buena música para acompañarte. Estás en el Fiesta Mix 2026 en esta época invernal. Más canciones. Seguimos con Banda Blanca. Esto es Sopa de Caracol. What a Very Gopsu. A bailar y a recordar. También acá en el Fiesta Mix.

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1: Estaba conversando acá con nuestros amigos técnicos y también que producen acá nuestro programa. Me dicen, también en el invierno un navegado. Claro, el vino tinto navegado ahí con canela, naranja. Es uno de los brebajes también importantes de esta época. ¡Qué delicia para pasar el frío, cierto! ¡Claro que sí! Con una sopa y pías pasas también. ¡Ya! ¡Vamos a la música! Los Rancheros de Plata a continuación. Luego, Zumba Ranchera y Eclipsados de Chile. Es el Fiesta Mix.

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1: Continuamos con buenas canciones acompañándote en este invierno. Es el Fiesta Mix. Lo que sigue ahora lo trae Vicente Fernández. Estos celos luego Pedro Fernández, Yo No Fui y Los Tigres de Parral con Silvia Cepeda. Un puñado de tierra. Estás en el Fiesta Mix en todo Chile, en Arica, en Punta Arenas, en Puerto Montt, en Viña, en Los Andes, en Santiago, en Vine, en Paine, donde te encuentres, en Limache. Estás en el Fiesta Mix.

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1: Continuamos, seguimos con buenas y excelentes canciones y este ritmo argentino, Amar Azul. Bueno, no ganaron el mundial, salieron segundos. No me estoy riendo, no diga eso, ya. Vamos a escuchar buena música. Los convoca la música acá a esta hora. Yo tomo Amar Azul en el Fiesta Mix.

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1: No tenemos mucho tiempo.
2: Fiesta Mix que te acompaña en esta época invernal con buena música. Vamos con este mix, piscola y cerveza, también para pasar el calor en esta época invernal.

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1: Vamos con los ilegales, el Taki Taki es el Fiesta, Fiesta Mix. Junto a los ilegales, sigue pasando lo increíble en este invierno 2026 con nuestra compañía y música junto a la Red Archie de emisoras.

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1: Seguimos con nuestro programa. Las canciones siguen acá acompañándote. Estás en el Fiesta Mix. Esto es Sangre Chilena en nuestro programa. Luego llega Los Dinos de Chile y Banda Salvaje. No te cambies de tu radio emisora.

0: Vamos.
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2: Seguimos acompañándote desde el Fiesta Mix. Vamos con Santa Feria y buenas canciones para acompañarte. Luego el grupo Red Sonido Argentino para seguir disfrutando de buen sonido en todo Chile. Es el Fiesta Mix. No te vayas de la sintonía.

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1: Buena música para acompañarte. Es el Fiesta, Fiesta, Fiesta Mix, que sigue con sabor y pasión de Chile, Los Morales de Longaví, Motivación Ranchera. Es el Fiesta Mix en todo el país, con buena música para pasarlo realmente increíble.

0: Gracias.
1: Listo, señoras y señores, gracias por estar en la sintonía. Soy Ismael Pereira Calderón, esto fue el Fiesta Mix. Un abrazo para cada uno de ustedes y nos encontramos la próxima semana con otro capítulo lleno de buena música, compañía, en este invierno 2026. Ya, un abrazo a todas las personas, que estén muy, pero muy bien.
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0: gracias. 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

Vacilar. Bienvenido a esta, la primera estación de la fiesta ranchera a través de Pancal FM, la estación en la comuna de Maullín. 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Con estos amigos le vamos a seguir acompañando en esta, la primera estación de la fiesta ranchera.

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Le seguimos acompañando en esta, la primera estación de la fiesta ranchera a través de Pancal FM, la estación en la comuna de Maullín. 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Con estos amigos le vamos a seguir acompañando en esta, la primera estación de la fiesta ranchera.

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1: 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Con estos amigos le vamos a seguir acompañando. Esta es la primera estación de la fiesta ranchera.

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Con estos amigos le vamos a seguir acompañando en esta, la primera estación de la fiesta ranchera.

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2: Son las 9 de la mañana, un minuto.
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Con estos amigos le vamos a seguir acompañando. Esta es la primera estación de la fiesta ranchera.

A vacilar, a vacilar, a vacilar. Le seguimos acompañando en esta, la primera estación de la fiesta ranchera a través de Pancal FM, la estación en la comuna de Maullín. 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Con estos amigos le vamos a seguir acompañando en esta, la primera estación de la fiesta ranchera.

A vacilar. Bien, llegamos a la parte final de esta, la primera estación de la fiesta ranchera a través del 102.7. Somos Radio Pangal, la estación desde la comuna de Maullín. Gracias por su compañía. Muy buenos días. Chao.

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2: Tengan todos ustedes muy buenos días, les saludamos en este día 1 de agosto. Vamos con los mensajes de esta mañana. La Farmacia Popular de Maullín informa que se implementó un nuevo horario de atención para brindar un mejor servicio a nuestros usuarios. 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En tanto, los días viernes, la atención es de 8:30 a 13:30 horas. Agradecemos la comprensión y colaboración de la comunidad. 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Se busca operador de grúa horquilla, idealmente con experiencia en manejo de maxisaco. Turno 4x4, lugar de trabajo camino a Pargua. Locomoción incluida y colación asegurada. Puedes enviar tu currículum al siguiente correo electrónico omil@munimaullin.cl o presentarte en la oficina Omil en horario de 8:30 a 14 horas de lunes a viernes. Y si aún no cuentas con tu currículum, nosotros te apoyamos a confeccionarlo en nuestra oficina. Importante, debe indicar el asunto al cargo que postula al momento de enviar tu currículum vitae. Firma, equipo OMIL, Ilustre Municipalidad de Maullín. La Oficina de Municipalidad de Información Laboral invita a postular al curso Técnicas de Buceo Intermedio con mención en Inspección Submarina con RO, modalidad presencial en la comuna de Puerto Montt. 428 horas de formación, de lunes a viernes, de 9 de la mañana a 14 horas. 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Requisito de postulación, ser mayor de 18 años, contar con enseñanza media completa, registro social de hogares hasta el 60%, cédula de identidad vigente. Los interesados deben ingresar a la plataforma www.cense.cl y postular utilizando su clave única. O también pueden acudir a nuestras oficinas en horario de 8:30 a 14 horas de lunes a viernes. Firma Oficina Municipal de Información Laboral. Junta de Vecinos número 33, repito, Junta de Vecinos número 33 del sector Las Chilcas, invita a todos sus socios a participar de una reunión donde se tratarán diversos puntos de interés para la comunidad. Esta reunión se realizará hoy sábado 1 de agosto a las 15 horas 3 de la tarde, en la sede social ubicada a un costado de la Escuela de Las Chilcas. Además, se hace extensiva la invitación a todas las personas interesadas en inscribirse y formar parte de la Junta de Vecinos. Firma Directiva Junta de Vecinos número 33, Las Chilcas. Atención a Incoastilleros. La Junta de Vecinos número 12 de Incoastilleros cita reunión a todos sus socios y vecinos para el día domingo 2 de agosto a las 10 de la mañana en su sede. Se ruega asistencia y puntualidad, ya que se tratarán temas muy importantes, como el trabajo del cementerio de nuestra localidad. También la once que se les realizará a los niños de nuestro sector como motivo del Día del Niño y varios puntos importantes. Están cordialmente invitados a participar de esta importante reunión. Firma atentamente la directiva Junta de Vecinos número 12 de AINCO Astilleros. Atención vecinos de Maullín y alrededores. 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
2: Continuamos con los mensajes. Avisos Parroquia de Maullín. Agradecemos a las personas que han realizado trabajos en el salón parroquial para cuidar la construcción por las inclemencias del tiempo. Muchas gracias. Aviso del cementerio. A todas las personas que en el año 2006 y los años anteriores adquirieron terrenos en el cementerio, se avisa que tienen que renovar sus escrituras este año. En la oficina parroquial, desde el martes al viernes, desde las 10 de la mañana hasta las 13 horas, deben llevar su carnet de identidad para renovar su escritura. Horario de liturgias y misas para este fin de semana, para hoy sábado 1 de agosto, 10:30 horas Capilla de Pupalguín, 12 horas Capilla de Puelpún, 15 horas Capilla de Peñol, 19 horas Capilla de Maullín. Para el domingo 2 de agosto, el 18 domingo tiempo común, 11 de la mañana Capilla de Maullín, 14:30 horas Capilla de Tres Cumbres, 16 horas Capilla de Chuyaquén. Invita Padre Mirson, Consejo de Pastoral y Consejo de Fiscales. Es todo en cuanto a mensaje en esta primera edición. La invitación a que siga junto a nosotros. Ya viene el tren matinal.
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6: Hola, ¿qué tal? ¿Cómo están? Soy María Belén Araya y les doy la bienvenida a este informe de noticias donde hablaremos sobre que Chile supera los 6 millones de turistas internacionales en 2025 y Cernatur fija hoja de ruta centrada en mayor gasto de visitantes. También sabremos del desempleo en mujeres. Actualmente afecta más a las jóvenes y aumenta entre aquellas con estudios superiores. Además, sabremos del fenómeno del Niño. La Armada explicó que este fenómeno intensifica las marejadas y el mal tiempo.
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6: En una nueva edición del programa Regiones al Aire, el capitán de navío Gonzalo Espinosa, jefe del Servicio Meteorológico de la Armada, explicó las condiciones que afectan al litoral chileno, abordando fenómenos como las marejadas, las pleamares y la probabilidad de trombas marinas en sectores de las regiones del Maule, Ñuble y Biobío. El oficial señaló que estos eventos corresponden a fenómenos naturales y que su intensidad se explica por la combinación del calentamiento global y el actual fenómeno del Niño.
7: Bueno, en primer lugar decir que todo esto que estamos viendo son fenómenos naturales. En segundo término, aquí se conjugan varias cosas. Primero, el calentamiento global, que por una parte estamos teniendo mayor temperatura tanto en los océanos como en la atmósfera. Y gran parte de estos fenómenos se producen cuyo motor de producción es la alta temperatura. Y en segundo término se suma Por otra parte, el fenómeno del Niño. Este fenómeno del Niño, que es un aumento de la temperatura por sobre lo normal en el Océano Pacífico tropical, hace que, por una parte, se eleve gran cantidad de humedad contenida en esos sectores.
6: Según Espinosa, el aumento de la temperatura del Océano Pacífico tropical genera una mayor evaporación de agua que posteriormente alimenta las precipitaciones cuando coincide con el paso de frentes de mal tiempo, incrementando la inestabilidad atmosférica. El jefe del Servicio Meteorológico de la Armada advirtió que estas condiciones podrían mantenerse durante varios meses mientras persista el actual episodio del Niño, por lo que llamó a seguir monitoreando estos fenómenos y a fortalecer el estudio de sus efectos sobre el clima y las zonas costeras.
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6: La PDI detuvo en Linares a una mujer de 48 años acusada de perpetrar un fraude informático por más de 933 millones de pesos contra la entidad bancaria donde prestaba servicios vía teletrabajo. Según la investigación, la imputada utilizó sus accesos y credenciales corporativos para realizar transferencias de fondos. Javier Vera nos cuenta más.
5: La Brigada de Cibercrimen Metropolitana de la PDI detuvo a una mujer de 48 años acusada de concretar un fraude de más de 900 millones de pesos contra una entidad bancaria a través de un operativo. De acuerdo con los antecedentes recopilados por la Policía de Investigaciones, la imputada se habría aprovechado sus funciones laborales bajo la modalidad de teletrabajo, utilizando los equipos asignados, sus claves y un usuario corporativo para realizar transferencias no autorizadas, lo que significó un total de 933.069.691 pesos. La orden judicial de entrada fue entregada por el séptimo juzgado de garantía de Santiago, y durante el procedimiento en el inmueble de la imputada, los detectives incautaron 8 teléfonos celulares, dispositivos que serán analizados por especialistas del Departamento Forense Digital para recuperar evidencia. Actualmente la mujer se encuentra detenida a disposición del séptimo juzgado de garantía de Santiago para su respectivo control de detención, donde será formalizada por los delitos de acceso ilícito, fraude informático y hurto agravado.
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6: El Colegio Río Loa de Calama destacó sus avances educativos e iniciativas para la comunidad escolar. El establecimiento reafirma su compromiso con la formación integral de los estudiantes.
4: La región de Valparaíso.
6: Artesanas de la localidad de Puyallí, en la comuna de Papudo, recibieron un reconocimiento nacional por su valioso trabajo patrimonial. El galardón destaca el impacto cultural de sus creaciones tradicionales.
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6: Un estudio realizado por OSEC UDP demostró un aumento en el desempleo femenino, con un alza del 0,9%. Además, detalló que aumenta en mujeres con estudios superiores. Los detalles con Aurí Morales.
8: La tasa de desempleo en mujeres chilenas aumentó y pasó del 10,1% al 10,9% en un año. Desde el primer trimestre, desde el 2026, el desempleo femenino superó la barrera del 10%, según el estudio del Observatorio de Contexto Económico de la Universidad Diego Portales. De acuerdo con los datos entregados, hay 48.000 mujeres desocupadas, lo que significa un aumento del 29.000 respecto al trimestre pasado. Este resultado se separa en 24.000 mujeres que quedaron cesantes y 5.236 que ingresaron por primera vez al mundo laboral. Además, el mercado laboral hoy está complicado para las personas que vienen saliendo de la educación superior. Hay un desajuste entre la oferta formativa de las universidades y los requerimientos de los trabajos.
6: Durante la presentación de su cuenta pública participativa 2026, Cernatur destacó los logros que se alcanzaron durante el último año. Se presentaron los registros del país con más de 6 millones de llegadas internacionales, cifra que representó un alza del 14,6% en comparación a 2024 y un crecimiento del 32,9% respecto a los niveles observados antes de la pandemia. Este resultado posicionó a Chile en el tercer lugar entre los destinos más visitados en Sudamérica, En términos financieros, la actividad turística generó ingresos por 4.157 millones de dólares, lo que significó una expansión anual del 14,9%. En la línea de seguridad, el pasado 28 de julio se actualizaron los estándares técnicos de 15 disciplinas y se incorporó por primera vez la regulación para el salto en bungee. Y esto se sumó a la presentación del sistema de competitividad empresarial turística. De cara a la temporada 2026-2027, ser naturalista la implementación de la estrategia de promoción turística internacional para captar visitantes de mayor gasto y permanencia en mercados como Brasil, Estados Unidos, Canadá, Reino Unido, Francia, España, Alemania, Australia, China e India. Asimismo, los planes contemplan la digitalización del programa Vacaciones Tercera Edad con comercio electrónico, la extensión de viajes de estudio a alumnos de séptimo y octavo básico, el aumento de cupos para turismo mujer y la creación de una ventanilla única para agilizar los procesos de formalización.
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6: Un cabrito llamado Nieve nació en plena emergencia en Tierra Amarilla y fue adoptado por el alcalde Cristóbal Zúñiga. El animal se convirtió en un símbolo de esperanza para la comunidad. Hasta acá dejamos el resumen de noticias. Nos volvemos a encontrar en una próxima edición. Que estén muy bien.
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12: Son las 10 de la mañana.
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queridos amigos, ¿cómo están todos ustedes? Les damos la bienvenida en esta jornada de día sábado 1 de agosto, ya lo pueden creer, más de la mitad del año, comenzando este nuevo mes, un mes en donde promete mucho a nivel comunal, a nivel nacional también, pero aún todavía con mucho frío, eso sí, pero nosotros aquí le vamos a estar acompañando con buenas canciones, con arte, información y por supuesto invitándole y saludando a todos nuestros amigos que se encuentran en nuestra comuna desde muy temprano digo, realizando todas sus labores, en las labores del campo, las labores del mar. Y bueno, nosotros aquí con las mejores canciones, que ya comenzamos con nuestra gran portada musical. No podía quedar ausente ni fuera de la música esta gran artista mexicana, música pop y electrónica. Nos referimos a la gran Faye. ¿Ustedes se acuerdan de esta chiquilla cantante fanática? Bueno, en esos tiempos, que ya tiene más de 50 años. Vamos con este gran temazo, Azúcar Amargo, para todos ustedes.

Buena música a esta hora de la mañana, con harta energía, entusiasmo. Y por supuesto, oye, sabes que me están llegando un par de saluditos por ahí. Esta canción Azúcar Amargo, como dice esa parte, un ángel y un diablo, se la vamos a dedicar a Marcelo. Chelo, que estás escuchando a esta hora ahí con todas las chiquillas, las tiene ahí trabajando a full, ¿eh? ¿Cómo estás, Barraquito? Un saludo cariñoso para ti, para todas las chiquillas del clan ahí en el supermercado Valesca, que están a esta hora en la sintonía, toda la gente del sector de los Carreras, para la Anto también, que está ahora muy tempranamente sintonizó también Radio Pangal, como todos los días, acompañándose de nosotros para la información, para el entusiasmo. Así que un besito enorme para ti, Antonia, que está a esta hora también en la sintonía, para Caco, para Sayen, para Lautaro, para Margarita, para todos, por supuesto, un besito enorme. Oye, por ahí me están hasta dedicando una canción de Gloria Trevi, qué atrevido, o sea. Lo vamos a tratar de programar, ¿ah? ¿Eh? Con entusiasmo ahí para el amigo Barraquín. Bombón, me dice, mira. Te voy a pasar a cobrar los bombones, espérate nomás. Bien, oye, antes de ir a nuestra tanda publicitaria, yo quería contarles, ¿no es cierto? Hoy día, en este día, jornada 1 de agosto que estamos comenzando, muchos lo identifican como el mes de los gatos, como el mes también de nuestras personas mayores. Hay hartas novedades que vamos a querer compartir también con ustedes, porque eso también trae, ¿no es cierto?, en nuestro país, algunas culturas, tradiciones. También se denomina como el mes de la Pachamama. Desde el primer día de este mes se realizan varios agradecimientos a la tierra en distintas comunidades, así que hay harta información, harta efeméride en nuestro país. Pero como no podemos quedar tampoco ajenos a las condiciones climáticas, ¿cómo estamos? ¿Qué estamos haciendo en este minuto? ¿Podemos o no podemos realizar algunas actividades? Bueno, yo les cuento que para este sábado 1 de agosto la comuna presenta un cielo mayormente nublado, con periodos de lluvia acompañado de un ambiente de frío, bastante frío la verdad, con la temperatura máxima que alcanza aproximadamente los 11 grados, mientras que la mínima será cercana a los 8, así que hay que abrigarse. Y también mencionarles que durante los próximos días se mantendrán estas condiciones, que son típicas también del invierno en nuestra región, no solamente en la comuna. Hay también, ¿no es cierto?, abundante nubosidad, precipitaciones intermitentes, temperaturas que, por supuesto, dentro de las semanas también oscilarán entre los 9 y 13 grados y las mínimas por ahí entre los 3 y 8, así que hay que abrigarse. ¿Qué recomendamos como radio también nosotros? Salir con ropa de abrigo e impermeable, conducir también para todos nuestros amigos conductores con harta precaución, debido al que el pavimento por lo general también de repente tiene ahí su... el pavimento se encuentra resbaladizo, y por supuesto reducción también de visibilidad por efectos de la lluvia. Mantenerse siempre informado ante eventuales avisos meteorológicos. Sabemos que las condiciones climáticas a nivel país están bastante extremas, entonces también nosotros acá no estamos ajenos. Nuestros ríos también de repente los caudales aumentan, así que hay que tener harta precaución. Sobre todo esos son los consejos que nosotros le recomendamos a través de Radio Pangal 102.7, que por lo demás también nos pueden llamar, nos pueden escuchar a través de la señal online, como por ejemplo www.pangalfmlaestacion.cl si usted no se encuentra en la comuna, o si nos sintoniza el 102.7, y también nos puede hacer llegar sus saludos a través del fono WhatsApp más 569-4183-3411 o también al 652-451-536. ¿Está bien, cierto? Todavía me lo sé. Bien, vamos a continuar entonces, pero a esta hora no podemos dejar de saludar a quienes diariamente nos están acompañando en nuestro querido tren matinal. Así que, vamos, dice así. 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
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Ahí está el saludo para todos nuestros auspiciadores y por supuesto también para todos nuestros amigos que nos están escuchando a esta hora, para que también vayan y visiten los locales que nos acompañan a esta hora en el tren matinal. Cuando son las 10 de la mañana con 24 minutitos, les estaremos acompañando por supuesto con más canciones, y al regreso seguiremos contándole más noticias, más novedades, y por supuesto saludando también a todos quienes hoy día pueden estar celebrando alguna ocasión especial. Bueno, aprovechenos, llámenos 451-536, el fono de nuestra emisora, sino también a nuestro fono WhatsApp más 569-4183-3411. Sigan la compañía, junto a ustedes estamos aquí en el tren matinal.

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Ya estamos aquí junto a ustedes nuevamente, 10 de la mañana con 38 minutos de esta jornada de día sábado 1 de agosto. Así es, queridos amigos, en donde también aprovechamos de saludar a todos los que llevan el nombre de Alfonso. ¿Ve? Aprovechamos de saludar a don Alfonso Guerrero, que también tiene su publicidad junto a nosotros. Así que lo pasen muy, muy bien, un día maravilloso, a pesar del frío, de las lluvias. Bueno, pero cuando uno está en el hogar, de verdad que todo eso, ¿no es cierto?, pasa a segundo plano. Así que esperamos que todos nuestros amigos que llevan el nombre de Alfonso hoy día lo pasen maravillosamente y mejor en la compañía de Radio Pangal, estación 102.7. Algunos datitos que quiero compartir con ustedes. Bueno, aunque ustedes bien saben que en nuestra programación que tenemos toda la semana también existe, ¿no es cierto?, el espacio deportivo. Ya, pero hoy día nos vamos a saltar un poquito. ¿Qué días es que hacen los espacios? Martes y jueves, ¿cierto? Ya, pero nosotros. Y viernes. Bueno, pero nosotros también hoy día vamos a traer un poco de información porque hay fútbol este fin de semana. ¿Qué se viene para el día de hoy? Bueno, quiero contarles que están a puertas, creo que como en septiembre aproximadamente, se va a dar inicio a lo que es el campeonato de selecciones. Y para ello ya las respectivas asociaciones de fútbol de nuestra comuna, que es el Maullín y Carelmapu, están ya realizando algunos encuentros futbolísticos, están entrenando, están por ahí generando algunos amistosos. Y hoy día va a haber un partido de vuelta entre las dos asociaciones, me refiero a Maullín y Carelmapu, en Carelmapu, porque la semana pasada jugaron aquí en Maullín ambas selecciones y hoy día se van a enfrentar allá en Carelmapu. Así que la invitación a las 3 de la tarde, si ustedes les gusta el fútbol, quiere ver este fútbol amistoso, empezar a evaluar, a estar ahí, empiezan todos los comentaristas o quienes les gusta, ¿no es cierto?, esta disciplina, empiezan también a ver, oye, este juega bien, este no, este es de central, este aquí, este allá, y empiezan también algunos a buscar también para empezar a hacer algunos cambios ahí entre clubes deportivos. Así que bueno, les dejo la invitación, hoy día a las 3 de la tarde, fútbol en Carelmapu entre selecciones. Así que ánimo ahí para los chiquillos, que le vaya súper bien y a seguir disfrutando de esta disciplina tan maravillosa y tan que hace poco también todo lo que fue del mundial, uff, furor, niños y niñas también, oye, pero no menor, porque otra invitación es para mañana y aprovechamos también de saludar a todos nuestros amigos que son adherentes, aficionados, que son, ¿no es cierto?, que siguen ahí, me refiero al general Baquedano, porque ellos siguen en competencia también del regional. Por ende, mañana es el partido de vuelta y se va a jugar aquí en Maullín a las 3 de la tarde. Así para que todos quieran ir a acompañar, a apoyar también al Deportivo General Baquedano, es quienes se enfrentan, ¿no es cierto?, con Bancario de Osorno a las 15 horas 3 de la tarde. Y por supuesto que Radio Pangal, la estación, va a estar ahí presente transmitiendo para aquellos que no puedan asistir hasta el estadio. Bueno, lo pueden seguir también a través de nuestras redes sociales, búsquennos nomás a través de nuestras plataformas digitales, Facebook, Instagram, como Pangal la Estación, así que puedes seguir entonces estos encuentros deportivos también en las redes sociales. Esa es la invitación futbolística para hoy día y para mañana, ambos encuentros a las 15 horas 3 de la tarde. Y bueno, también nosotros queremos aprovechar de entregarle, yo les mencionaba, cierto, y ustedes perfectamente saben que el mes de agosto siempre es conocido como el mes también de la solidaridad, el mes de las personas mayores, es como la puerta a lo que se va a venir ya en septiembre. Uno ya empieza así como con los pañuelos, los zapateos, pero bueno, también recordemos que dentro de nuestro país maravilloso existen destacadas efemérides, sobre todo en este mes de agosto, porque no solamente se le conoce como el mes de la solidaridad, que por supuesto obviamente recordamos, ¿no es cierto?, lo que es el 18 de agosto por el, en aquellos años, en 1952 falleció, ¿no es cierto?, Alberto Hurtado, que es nuestro santo chileno, pero también existe una celebración no menor, que es el Día del Dirigente Social, de las juntas de vecinos, de las organizaciones comunitarias, puntualmente el 7 de agosto. Y aquí me detengo un poquito porque aprovechamos de saludar, ¿no es cierto?, constantemente a todos nuestros dirigentes, a nuestros vecinos, que de manera voluntaria, solidaria, son los entes territoriales que son los que llegan también para alzar la voz, ser la voz de muchos de nuestros vecinos y vecinas, y están, ¿no es cierto?, organizados, que mueven cosas, mueven nuestra cultura, todas las temáticas, para llegar a las autoridades. Así que el 7 de agosto es el Día Nacional del Dirigente de Juntas de Vecinos y Organizaciones Comunitarias, lo cual para mí es un reconocimiento a la labor tan importante por el desarrollo de las comunidades y que no puede pasar por alto, así que desde ya aprovechamos de saludarlo. Eso va a ser el próximo viernes, el 7 de agosto, ¿no es cierto? Así que desde ya nosotros aprovechamos de saludar porque es el mes completo y hay que reconocerlo.
reconocer, como digo, la inmensa labor que realizan todos nuestros dirigentes de todas las organizaciones, tanto funcionales, pero principalmente territoriales, que es donde se catalogan a nuestras juntas de vecinos, y que son muchas, por lo menos acá en nuestra comuna. Hay varios dirigentes esforzados, ¿cierto?, dedicándose constantemente a recibir, a hacer el levantamiento puntual de todo lo que solicitan muchas veces nuestros vecinos y vecinas, nuestras comunidades, y que es amplia el terreno de la comuna de Maullín, así que imagínense, por todos los rincones. Así que el saludo desde ya para todos ustedes. Y bueno, no menor tampoco poder aprovechar, ¿no es cierto?, de saludar que se recuerda, por ejemplo, el 20 de agosto, como no, si era clase de historia esto, la celebración del natalicio de Bernardo O'Higgins, considerado uno de los principales forjadores de la independencia de Chile, así que no es menor también recordar que en este mes de agosto se trae mucha información. Y bueno, también reforzando, ¿no es cierto?, y reiterando que es el día también de, o el mes en realidad, de recordar a nuestras personas mayores. ¿Y por qué? Porque en realidad es el mes que es más frío también, entonces muchas veces uno dice, oye, ojalá pasemos agosto, pero ya no es solamente para los adultos mayores, sino que para todos, porque con estas heladas, créanme que hay que cuidarse, ¿no es cierto?, de los resfriados, de los virus, hay que vacunarse, pero ya aprovechamos el llamado para la gente, ¿no es cierto?, del área de salud también, que cumplen un rol fundamental. Pero bueno, con toda esta información, queridos amigos y amigas, vamos a ir a un gran tema musical que nos lleva, ¿no es cierto?, a mencionar que el mes de agosto es un mes que nos invita a recordar importantes acontecimientos de nuestra historia, de nuestro país, a poder reconocer sobre todo el trabajo de quienes sirven a nuestra comunidad, y también a valorar el importante legado de tantos hombres y mujeres que contribuyeron al desarrollo de nuestro país. Y para ello, para poder compartir y reforzar, ¿no es cierto?, estas efemérides que les he mencionado, vamos con un tremendo tema musical de Víctor Jara, pero que en algún momento salió con muchas voces de varios artistas nacionales, y esto es El Derecho de Vivir en Paz, para conmemorar desde ya este mes de agosto a través del 102.7.

Seguimos en la compañía del tren matinal en esta jornada de día sábado. Por ahí nos llaman ya algunos auditores que efectivamente hace mucho frío. Hay que cuidarse, hay que abrigarse, hay que hacer harta actividad física también. Eso es súper importante hoy en día con los espacios que de repente tenemos en nuestra comuna. Es también necesario, como se dice, empezar a sacar trote para sacar calor y no quedarnos por ahí. Bueno, con esto digo que por ahí nos llamó nuestra auditora del sector de Cumbre del Peñol, la señora Norita Bustamante, a quien le mandamos un beso, un abrazo gigante. Me dice, dice que bueno escucharla, estaba ahí con la energía, buena vibra. No, pero ella tiene más energía que yo, la verdad, mucha más energía. Señora Nora, usted con ese entusiasmo de verdad, y de hecho sabe que usted es una fiel representante. Me estaba acordando de hecho que hace muy poquitos días atrás se celebró, o se festejó, o se conmemoró, mejor dicho, el Día del Campesino. Claro que sí, nuestra comuna de Maullín está rodeada de muchos sectores rurales, y para ellos nuestro respeto, nuestro cariño, nuestro sentido homenaje también, porque finalmente están desde siempre muy temprano, incluso nos escuchan algunos 24/7, con los rancheros, con el matecito, ¿no es cierto?, ahí con nuestros charros de temprano. Y bueno, para toda nuestra gente del campo, y no solamente del campo, la gente del mar también, que nos bordea esta maravillosa comuna, le deseamos de verdad mucho cariño. Y también tendremos temas musicales para ustedes, pero no sin antes, por supuesto, reforzar lo que significa la vida campesina en nuestro territorio, ¿eh? Porque también es súper importante, muchas veces en nuestros espacios radiales, dedicarle los minutos para rendir un sincero homenaje a quienes con mucho esfuerzo, con constancia, con el amor que le tienen a nuestra tierra, hacen posible que nunca falte el alimento en nuestros hogares, ¿cierto? De hecho, no sé si ustedes se acuerdan, por ahí nuestra gente siempre haciendo sus invernaderos, sus cultivos y qué sé yo, y cositas sanas que se pueden, que nos dan más vida también para seguir. Así que para todos nuestros campesinos y campesinas, saludando muy especialmente por ahí, me recordé, ¿no es cierto?, a raíz de que nos llamó la señora Norita ahí de Cumbre del Peñol y tanto de nuestros sectores también que tenemos en la comuna. Pero por supuesto, muchos amigos que tienen que diariamente enfrentar este frío, la lluvia, el viento, bueno, y siempre con una gran esperanza de poder obtener las cosechas ahí en el sector del campo, a nuestros agricultores, agricultoras. Una labor que es bastante silenciosa por lo demás, pero muy esencial, porque gracias a sus manos, y aquí viene este reconocimiento, y a su compromiso, el campo sigue dando vida a todas nuestras comunidades. Así que por eso, a toda nuestra gente querida de la comuna de Maullín, al campesino que representa el espíritu de trabajo, la perseverancia, el profundo respeto por nuestra naturaleza, le tenemos una canción, porque también nosotros siempre tocamos un tema y tocamos una canción. Así que para todos quienes están a esta hora en nuestra sintonía, en este sábado 1 de agosto, celebrando, ¿no es cierto?, desde ya este mes que se viene con todo, y sobre todo reiterando ese reconocimiento, porque no hay que esperar un día para celebrar el Día del Campesino. Todos los días, a toda nuestra gente de la tierra, a la gente del mar. Y aquí vamos con nuestra gran Violeta Parra. No podía estar ausente, la jardinera, aquí en el 102.7.

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7: Son las 11 de la mañana.
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Ya nomás, queridos amigos, aquí seguimos junto a ustedes en el tren matinal. Para todos los que todavía no creen que estamos en vivo y en directo. Ah, sí, estamos aquí, por supuesto, acompañándoles, porque son las 11 de la mañana ya con 7 minutitos de esta jornada que está helada. Pero, sin embargo, vamos a movernos, a hacer actividad física, para tener harta energía, para comenzar bien este fin de semana con mucho ánimo y poder comenzar la próxima con más energía todavía. Oye, hemos seguido recibiendo saluditos por acá. Quiero aprovechar de irme hasta el kilómetro 40, porque ahí están, siguen los futbolistas. Oye, tengo que aprovechar de saludar por ahí a mi hijo, que también está seleccionado. Siempre es un seleccionado él. Está recién levantadito, tomando desayuno. Ya hizo todos los quehaceres del hogar porque es súper alentado. Oh, sí, un besito enorme para Millano, que está por ahí en la sintonía junto a la familia, a la comadre, al compadre, a los abuelos, a los tíos, a los, todos están por ahí. Así que a todos ellos un cariñoso saludo, oiga. Y él está también en la selección sub-17, si los chiquillos también han tenido sus partidos amistosos, les ha ido súper bien. Hay un tremendo equipo humano por ahí moviéndose ya, así que esperando y deseándole el mayor de los éxitos para todos estos campeonatos que se vienen y que además a los jóvenes les hace muy bien también el fútbol, el moverse, el estar activo, pero también, ojo, que ya comenzaron las clases en este segundo semestre, así que también hay que ponerle Wendy a eso, hay que ponerle ahí el acelere. Así que un besito gigante para ustedes que están escuchando a esta hora la compañía de esta loquilla, como dicen por ahí. Un abrazo gigante para Michano, que está a esta hora en la sintonía, para toda la familia en kilómetro 40. Oye, y ahí también por acá otro saludito, que me reí con esta auditora que me llama, me dio tanta energía, porque cómo no aprovechar de saludar, ya que hemos venido mencionando que muchas veces agosto se conoce como el mes de las personas mayores, porque hay que pasar agosto, claro que sí, pero yo le decía que no solamente nuestras personas mayores, nosotros también, pero ella quiere hacer un principal saludo, no voy a decir nombre, una NN, pero está en nuestra sintonía junto a su marido, disfrutando de nuestra compañía, y quiere aprovechar de saludar a todos nuestros amigos que participan de los diversos talleres del CEDIAM. Yo también ahí, nuestros amigos, amigas que dicen que el CEDIAM les vino a cambiar la vida porque están súper activas. De hecho, los más felices son los maridos, ¿cierto? Están como yo, están que me echan de la casa ya estos días. No, mentira, eso es con cariño y respeto, por supuesto, así que es una talla. Pero sí, de verdad que ayuda, ¿no es cierto?, a tener un envejecimiento activo, a vivir más, mejor. La importancia, sobre todo, de la salud mental en nuestros tiempos. La alimentación saludable también, muchos de los temáticas que también se trabajan y se realizan dentro de los talleres del CEDIAM, que hoy día en nuestra comuna, felizmente uno puede decir, ¿sabes qué? El CEDIAM está activo en Maullín, pero hoy día también se traslada con los mismos profesionales a Carelmapu. Y es más, queridos amigos, y aquí yo no sé si ahora le van a dar permiso ahí a nuestra amiga NN, porque ahora dicen que viene un japonés, ¿ah? Les va a tener alineado el Ikigai. Hoy sí, no, pero fuera de broma, en serio que muy buena noticia para lo que es Maullín, sobre todo para el CEDIAM, porque viene un voluntario japonés que más o menos entre septiembre por ahí está pensado lo que va a ser la llegada oficial de, a ver, y se trata de un kinesiólogo, a ver si puedo decir el nombre,

Yotsukiyoka. ¿Ah? ¿Lo dije bien o no? Sí, está perfecto. Quien va a desarrollar principalmente, como les decía yo, sus labores en el centro de uno del adulto mayor, más conocido como el Seriama aquí en Maullín. Así que esperando también que no solamente al CNE, sino que se pueda expandir a todas las necesidades de nuestra comunidad. Así que el cariñoso saludo para todos nuestros amigos, amigas, personas mayores que participan de este importante centro diurno, y también, por supuesto, a los profesionales que día a día están esperándose por entregar siempre una excelente calidad de atención a nuestros usuarios y usuarias. Así que un abrazo enorme para todos. Oye, mira, desde Karelmapu también nos están escribiendo y saludando. ¡Ay! Mira, aquí está nuestra amiga Rosita Sánchez, le mandamos un beso gigante. Oye, un abrazo enorme para ti, Rosita, un beso gigante. Está escuchándonos también. Gracias por tus buenos deseos siempre. Sí, a mí me encanta venir a la radio, pero también saben que es lo que más me gusta, escuchar buena música. Y nos vamos con otro temazo. Hoy alguna vez tuve la oportunidad de pisar el escenario en el Costumbrista en Pangal y tuve el honor de presentar a estos grandes artistas. Junto a nuestro Cristian Sánchez presentamos a quienes suenan a continuación, a los grandes de nuestra música chilena, a nada más y nada menos que a los Jaivas. Aquí suena Todos Juntos.

0: Continuamos junto a ustedes ahora en el tren matinal. Agradecemos desde ya todos esos saludos maravillosos que nos han ido llegando a esta hora. Seguimos saludando y recibiendo de distintos sectores, sectores rurales, de Cadiquén, Cumbre, El Peñol, Kilómetro 40, Rivera Norte. Oye, de verdad, muchas gracias por estar en nuestra sintonía. Y ya se vienen sus saluditos por allá. Pero antes, queridos amigos, vamos a nuevamente revisar nuestra tanda publicitaria. Saludamos a quienes nos acompañan diariamente y, por supuesto, en este día sábado. 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Y junto a todos nuestros amigos, seguimos avanzando en esta mañanita de tren matinal. Ya son las 11:27, prontamente se viene la segunda edición de Mensaje, pero nos vamos a un ratito porque vamos saludando también a quien hoy día está de cumpleaños. Ya le vamos a quedar debiendo el temita, a don Mario Contreras, que hoy día precisamente le están celebrando con ricas empanaditas de marisco. Y se pusieron la camiseta y ya... La 10, como dicen los chiquillos hoy día. Oye, saludo para don Mario Contreras, que está cumpliendo nada más y nada menos que 70 añitos. Un cambio de folio importantísimo en este 2026. Muchas felicidades de parte de toda su familia, que le desean muchos, muchos cariños. Nos separamos un breve instante y ya estamos con ustedes en la segunda edición de Mensajes. Siga la compañía, esto es 102.7 en Maullín.
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5: A continuación te presentamos la segunda edición de Mensaje de este día sábado 1 de agosto. La Farmacia Popular de Maullín informa que se implementó un nuevo horario de atención para brindar un mejor servicio a nuestros usuarios. Nuevo horario de atención los días lunes de 8:30 a 13:30 horas, miércoles en la mañana de 8:30 a 13:30 horas y en la tarde de 14:30 a 17 horas, los días viernes de 8:30 a 13:30 horas. Agradecemos la comprensión y colaboración de la comunidad. Atención Maullín y alrededores, se busca operador de grúa horquilla, idealmente con experiencia en manejo de maxi saco. Turno 4x4, lugar de trabajo es Camino a Pargua, locomoción incluida, colación asegurada. Envía tu currículum a omil@munimaullin.cl o preséntate en la oficina Omil en horario de 8:30 a 14 horas, de lunes a viernes. Y si aún no cuentas con tu currículum, nosotros te apoyamos a confeccionarlo en nuestra oficina. Importante, debe indicar el asunto al cargo que postula al momento de enviar tu currículum vitae. Firma Equipo Omil, Ilustre Municipalidad de Maullín. La Oficina Municipal de Información Laboral invita a postular al curso Técnicas de Buceo Intermedio con mención en inspección submarina con RO, modalidad presencial en la comuna de Puerto Montt. Son 428 horas de formación de lunes a viernes de 9 a 14 horas. El inicio de clases el 6 de agosto 2026, término de las clases el 7 de diciembre 2026, inicio de práctica el 7 de diciembre y el término el 13 de enero 2027. Los cupos son limitados, solo 20 participantes. Los requisitos de postulación: ser mayor de 18 años, contar con enseñanza media completa, registro social de hogares hasta el 60%, cédula de identidad vigente. Los interesados deben ingresar a través de la página web www.cense.cl y postular utilizando su clave única, o pueden también acudir a nuestras oficinas en horario de 8:30 a 14 horas de lunes a viernes. Firma Oficina Municipal de Información Laboral. La Junta de Vecinos número 33 del sector Las Chilcas invita a todos sus socios a participar de una reunión donde se tratarán diversos puntos de interés para la comunidad. Esta reunión se realizará hoy sábado 1 de agosto a las 15 horas 3 de la tarde en la sede social ubicada a un costado de la Escuela de Las Chilcas. Además, se hace extensiva la invitación a todas las personas interesadas en inscribirse y formar parte de la Junta de Vecinos. Firma la directiva Junta de Vecinos número 33 de Las Chilcas. Atención a Inco Astilleros. La Junta de Vecinos número 12 de Inco Astilleros cita reunión a todos sus socios y vecinos para el día domingo 2 de agosto a las 10 de la mañana en su sede social. Se ruega asistencia y puntualidad, ya que se tratarán temas muy importantes como el trabajo del cementerio de nuestra localidad y también la ONCE que se le realizará a todos los niños de nuestro sector como motivo del Día del Niño y varios puntos importantes. Están cordialmente invitados a participar de esta importante reunión. Atentamente, la directiva Junta de Vecinos número 12 de Inco Astilleros. Atención, vecinos de Maullín y alrededores. 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
5: A continuación te presentamos avisos de la parroquia de Maullín. Agradecemos a las personas que han realizado trabajos en el salón parroquial para cuidar la construcción por las inclemencias del tiempo. Muchas gracias. Aviso del cementerio. A todas las personas que el año 2006 y los años anteriores adquirieron terrenos en el cementerio, se avisa que tienen que renovar sus escrituras este año. En la oficina parroquial, desde el martes al viernes, desde las 10 de la mañana hasta las 13 horas, deben llevar su carnet de identidad para renovar su escritura. Horarios de liturgia y misas para este fin de semana, para hoy sábado 1 de agosto, 12 horas capilla de Puelpún, 15 horas capilla de Peñol, 19 horas capilla de Maullín. Para el domingo 2 de agosto, 11 horas capilla de Maullín, 14:30 horas capilla de Tres Cumbres, 16 horas capilla de Chuyaquén. Invita a Padre Mirson, Consejo de Pastoral y Consejo de Fiscales. Nota necrológica, atención El Jardín, Misquihue. El Club de Adulto Mayor El Placer de Vivir de El Jardín tiene el profundo pesar de comunicar el sensible fallecimiento de su querida socia Betty Matamala Cárcamo, que en paz descanse. Sus restos están siendo velados en la Capilla San Francisco Javier de Misquihue. La misa se realizará el día domingo 2 de agosto a las 14:30 horas en la misma capilla. Posteriormente se efectuarán sus funerales, trasladando sus restos al cementerio de la localidad, donde recibirán su descanso definitivo. Ñañita, permanecerás siempre en nuestros corazones. Tu recuerdo y cariño vivirán por siempre entre nosotros. Con profundo cariño y afecto, tus amigas y amigos del Club de Adulto Mayor, El Placer de Vivir del Jardín. Descansa en paz. Ha sido todo en cuanto a la segunda edición de Mensajes. La invitación a que siga en la compañía del Tren Matinal.
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Aquí estamos de regreso, 8 minutos nos restan para las 12 del día, ya mediodía en Chile, así es, 8 minutitos nos restan nada más. Yo me imagino que algunos de nuestros amigos auditores y auditoras están ya preparando, pensando en el rico almuerzo de esta fría mañana. Claro que sí, preparando ahí algunos quehaceres también, algunos ya trabajando desde muy temprano, porque día sábado algunos también trabajan media jornada, otros también que trabajan por turnos, jornadas completas. Bueno, para todos ellos queremos entregarles la mejor información, los mejores temas musicales y por supuesto también todo lo que acontece, no solamente a nivel comunal, sino también a nivel regional y nacional. Oye, y a nivel regional, ¿no es cierto? Durante esta semana, ¿han escuchado ustedes que en Puerto Montt se ha estado llevando efecto la semana del salmón? Bueno, precisamente comenzó el 27 de julio y fíjense que finaliza hoy día 1 de agosto con durante toda esta semana. Cabe mencionar que estuvieron efectuándose actividades principales como cocina en vivo, degustaciones gratuitas y el cierre hoy día va a ser con el gran cancato más grande del mundo, ¿eh? Así está catalogado hoy día este gran evento de término de la Semana del Salmón en Puerto Montt 2026. Bueno, contarles un poquitito con respecto a las actividades principales de esta actividad. El epicentro central, ¿no es cierto? Valga la redundancia, epicentro central en la Plaza de Armas de Puerto Montt. Una carpa especial con shows de cocinas en vivo, música, charlas y degustaciones gratuitas de salmón. También en las redes sociales hay abundante información respecto a estas actividades, que ustedes, si andan siempre por ahí dando alguna vuelta en la capital regional, pase, aproveche de disfrutar, porque hay hartas también degustaciones. Hay un circuito gastronómico bastante interesante con más de 50 restaurantes y locales de la ciudad que ofrecen platos especiales preparados para esta ocasión. Y como les mencionaba, el cierre hoy día 1 de agosto. Estamos todos invitados a participar e ir a Puerto Montt a la Semana del Salmón, porque hoy día cierra con este gran evento, con la preparación del cancato de salmón más grande del mundo, que promete hacerse de 100 metros de longitud. Así que ya lo saben, hoy día hay a visitar, a poder también degustar con familia, o usted si anda por ahí dando vueltas en la capital regional, aproveche de pasar por la Plaza de Armas a disfrutar del cierre de la Semana del Salmón en Puerto Montt. Novedades, notitas, noticias también que hemos querido compartir con ustedes y que son también de nivel regional. Reiterar la invitación, hoy día fútbol amistoso en Carelmapu. Las dos asociaciones, Carelmapu Maullín, se enfrentan en un amistoso en lo que es la previa preparaciones de lo que se viene con el campeonato de selecciones adultas, ya, y también por ahí nuestros amigos de la sub-17 también se están preparando, han tenido un par de amistosos también en otras comunas, así que para todos ellos el mayor de los éxitos a ambas asociaciones de Maullín y Carelmapu, que les vaya muy bien, ¿no es cierto?, en estos proyectos futbolísticos. Y que vayan a dejar bien puesto el nombre de nuestra comuna. Así que el éxito para ambas selecciones y para ambas asociaciones también. Reiteramos hoy día a las 3 de la tarde el encuentro de vuelta, ¿no es cierto?, en Carelmapu, donde se enfrentan nuestras dos asociaciones. Y por tanto, también la otra invitación es que aprovechar también la instancia, sigue en carrera, como se puede decir también, ¿no es cierto?, en el campeonato regional de fútbol, un representativo de nuestra comuna, como lo es el Deportivo General Baquedano, que pertenece a la asociación de Carelmapu, y que hoy día mañana a las 3 de la tarde se enfrenta en el estadio José Montealegre Mique de Maullín, junto a su similar de Bancario de Osorno. Así que todos quienes amen el fútbol, vayan a apoyar, ¿no es cierto?, al Club Deportivo General Baquedano, que en definitiva, más allá que un club, ¿no es cierto?, está representando en definitiva también a la comuna en este regional. Así que el mayor de los éxitos para todos los jugadores, cuerpo técnico, para todos quienes son parte de esta familia, este maravilloso Club Deportivo General Baquedano. Así que aprovechamos de entregarle ahí las mejores vibras, que les vaya súper, súper bien. Mañana la transmisión también será, o estará a cargo de Pangal La Estación. Ahí estarán in situ los chiquillos, relatores, todo. También hay un cuerpo técnico especializado para después los comentarios de la semana, ¿no es cierto?, en el programa de la estación deportiva. Así que atentos por ahí, aquellos que no puedan venir al estadio, también pueden escucharlo a través del 102.7 o a través de seguirnos de nuestras páginas y redes sociales. Bien, pues vamos a continuar con más música. Nos quedó un saludito pendiente por aquí de Cadiquén. De antes hablábamos de pasar agosto, de nuestras personas mayores, del Sedián, de lo valioso, importante, del objetivo muy fundamental que cumple el Sedián, tanto en Maullín como ahora se extiende a Carelmapu. Por ahí la tía Lute de Cadiquén nos estaba hablando, dice que quiere saludar a todos sus chiquillos, pues ya, a los chiquillos profesionales que les atienden.
que le dictan talleres, que de verdad son maravillosos, a sus chicos y chicas, dice, y también a sus chiquillas pares, ahí también adultos mayores. Así que el mayor de los éxitos, que les dice que lo pasan súper bien, ¿ah? Así que a cuidarse, ¿no? Yo imagino cuando venga el japonés ahí, el kinesiólogo, van a decir, ay, me duele aquí, ay, por acá, tóquenme aquí, le van a decir, ay, si están, pero vueltas locas. Ay, yo creo que después no van a querer que se vaya ese voluntario, imagínense. Todas se van a andar ofreciendo ahí para que les ayude. Las de, ¿cómo se, qué es lo que más atienden los kinesiólogos? Las contracturaciones, digo, las contracturas. Mi hombro, mi espalda, mis piernas, van a decir. Ya, oye, y lo otro no menor, y quiero que nos tiene listo nuestro tema, nuestro querido amigo, porque también hay que darle un realce el próximo sábado para todos quienes tienen hijos y los que no también. ¿Cómo podíamos dejar de lado si se viene el Día del Niño, pues? Del niño y la niña, donde hay principales derechos, deberes de nuestros niños, ¿cómo no darle el realce también? Obviamente, y datitos de información, porque es una fecha dedicada a reconocer la importancia de la infancia. Hay que promover el bienestar, la protección, el respeto de nuestros niños y de nuestras niñas, sobre todo en nuestro país. Recordemos que en Chile, en nuestro país, siempre se celebra el segundo domingo de agosto. Ah, pero dice 8, siempre uno dice el 8 de agosto es el Día del Niño, pero por lo general es el segundo domingo, así que a regalonear. Pero más allá de entregar regalos, sabes que hay algo súper fundamental, que los niños lo que necesitan es siempre la presencia de la familia, de los padres, de sus cuidadores. Eso es súper importante destacar, porque nuestros niños y niñas son el presente de nuestra sociedad, más que el futuro. Obviamente uno siempre dice el futuro, pero hoy día nuestros niños son el presente, ¿ah? Cada sonrisa, cada sueño, el aprendizaje que para ellos es construir un mejor mañana. Así que como comunidad, por supuesto, tenemos toda la gran responsabilidad de poderlos proteger, de escucharlo. Uno que tiene hijos, de verdad, hay que brindarles todo el amor, el apoyo. Así que un besito enorme para todos nuestros niños y niñas. Niños y niñas menores de 18 años. Usted todavía no, usted ya joven. Adulto joven. Uno ya es adulto joven, uno es niña todavía. Aunque todos tenemos espíritu de niño, ¿ah? Así que todos deberíamos celebrar. Bueno, vamos a escuchar una canción entonces con mucho cariño. El mejor regalo para un niño no siempre es un juguete, recuérdenlo, sino que también la presencia, el tiempo compartido, un abrazo, un beso, una palabra de aliento. Y vamos a escuchar aquí también a quienes somos fanáticos de 31 minutos, ¿cierto? Suena para todos ustedes a través del 102.7.

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Bueno, continuamos, por supuesto, amigos. Son las 12 del día, ya con 12 minutitos, este sábado 1 de agosto, con hartas notitas, información, buscando por acá y por allá para tenerlos siempre informados a toda nuestra gente de la comuna de Maullín y también a aquellos que pasan las fronteras comunales. Ah, claro que sí, porque también usted nos puede escuchar a través de la señal online www.pangalfmlaestacion.cl, y así se puede estar cada vez más cerquita de nosotros, de su gente, de su tierra, de todo lo que acontece a nivel comunal, regional y nacional también. Bueno, a esta hora, por supuesto, queremos volver a reiterar el saludo para todos nuestros amigos que están acompañándonos diariamente en el tren matinal. 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
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Y así, junto a todos nuestros auspiciadores, seguimos avanzando en esta jornada del tren matinal día sábado 1 de agosto, donde hemos mencionado una cantidad de efemérides, donde estamos recordando qué es lo que nos trae agosto, qué es lo que se celebra, qué es lo que se vive, los saludos que nos han estado llegando para todos
de todos nuestros amigos de diversos sectores, Maullín, sectores de Carelmapu también, de la Ribera Norte, que nos han escrito, de los sectores rurales, por supuesto. Son más de 30 los sectores rurales de nuestra comuna, así que para todos nuestros vecinos y vecinas, un abrazo cariñoso. Por ahí para el sector de Peñola, para la mamá de la Lorena, claro, yo me acuerdo de la tía, pues alguna vez fuimos a comer hasta cordero. Ay, señor, un abrazo cariñoso para toda la gente que está a esta hora en la sintonía, para toda su familia, querida auditora también, y para nuestro amigo Claudio Brito, que también está en la sintonía. Un besito gigante para los chiquillos ahí, que tengan una linda jornada, un excelente fin de semana. Y bueno, así seguimos saludando a todos nuestros amigos que también hoy día están de onomástico, a todos los Alfonso, también a todos los cumpleañeros. Saludábamos también delante a don Mario Contreras, que hoy día estaba cumpliendo 70 añitos de vida en Población Miramar, se encuentra ahí junto a su familia, quienes le desean el mayor de los éxitos. Muchas felicidades y bendiciones. Seguimos con más canciones, seguimos con más música acompañándoles, y por supuesto de regreso de las canciones con más información de todo lo que acontece a nivel comunal y por qué no decirlo también a nivel nacional. 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

estamos acompañándole. Oye, ¿qué pasa rápido la hora? Le vamos a estar hoy día acompañando hasta las 13 horas, 1 de la tarde, para algunos quienes ya están almorzando, que están con el matecito, que están, dije, algunos con la bombilla por ahí. Oye, por ahí recibimos un par de saludos de llamado desde el sector de Peñol. También nos está llamando nuestro amigo Roberto Carlos. Ah, dice que el del millón de amigos. Tanto tiempo que no lo escuchaba. Me pregunta y dice, ¿y tú tan desaparecida? Yo le digo, es que yo vengo bajando la cordillera. Oye, amigo, un abrazo gigante para toda la gente que está a estar en la sintonía. Y también en el sector de los Carreras, mire qué gusto poder escucharse. Tanto tiempo que no escuchaba la voz. Dice, ay, ¿quién me está llamando? El tío Juanito Mayero, obispo, junto a la tía Tere, que están ahí disfrutando en familia, escuchando, dice, a esta hora conectado desde muy temprano. Junto a la compañía del 102.7. Qué rico poder escucharlo y que estén ustedes también en nuestra sintonía, informándose, entregándole, ¿no es cierto? Para nosotros súper importante que la gente se sienta acompañada, con buena vibra. Dicen por ahí algunos que está, sí, está triste el día, que está lloviendo, que hace frío. Claro que sí, pero nosotros estamos aquí para entregarle el mejor calor humano. ¿Ah? Pura vibra, pura buena onda. Así que un besito enorme para todos ustedes que están a esta hora en la sintonía. Vamos, me pidieron más canciones chilenas. Vamos a buscar ahí más canciones. Usted sabe, pues, amigo mío, ya le dije cuál es el término en la mañana. Uy, tenemos más llamados telefónicos. Podría preguntar si no lo sacamos al aire nomás. No tengo ningún problema. A ver, saquemos, probemos. Total, hasta ahora los jefes no nos están escuchando. Aló, buenas tardes. Aló. No, le di miedo, le di susto. A lo mejor dije, ¿al aire? Ah, no, me dijo, me voy a resfriar. Entonces mejor no salimos al aire. De más que no está escuchada. Está bien, vamos a tomar el llamado de manera interna. Pues ustedes quieren saludar, salir al aire, por favor, aprovechen la instancia. Claro que sí. Qué mejor que conversemos así, dijo, en confianza. Oye, yo quería entregarles más noticias, más información, más datitos de interés. ¿Sabes qué? No, ayer escuchaba a la vuelta. Ah, ya me está yendo. Me está hallando mi DJ. Dice que yo hablo mucho. No me callo nunca. No, pero después le voy a entregar más noticias. Igual tenemos datitos por ahí que entregar, información que nos van a hacer bien para común, etcétera, etcétera. Así que, bueno, vamos a hacer una breve pausa y ya estamos de regreso junto a ustedes. Sigan en la compañía del 102.7. 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

0: recibiendo el cariño, el saludo, ¿no es cierto?, de todas nuestras queridas comunidad que hasta ahora está en la sintonía de diversos sectores y que aprovechamos de saludar por ahí. Saludamos a nuestros amigos del sector de Los Carreras, de la Ribera Norte, nos llamaron de Carel Mapu, y ahora también se suma el sector de Pupalguín, por ahí unas fieles auditoras que siempre están en contacto, ¿no es cierto?, o escuchando, en realidad informándose de todo lo que acontece a nivel comunal. Así que el saludo para Pupalguín. Oye, tengo lindo recuerdo de Pupalguín. Mis primeras misiones fueron allá en ese sector. ¡Uf! ¡Años! Muchos años, cuando uno era joven. ¿Me dice? ¿Qué? No, mi carnet. Se me cayó el carnet, chico, por Dios. No, yo todavía me creo joven. Claro que sí, que el saludo para nuestros fieles auditores por ahí. Un abrazo enorme, gracias por estar en nuestra sintonía. Hoy nos pidieron un temita de Humberto Ruiz, ¿eh? La petaquita, pero no sé si la podemos lanzar a esta hora o la dejamos programada para cuando esté el charro, ¿eh? Oye, saludo para don Humberto Ruiz también, ¿eh? Sabemos que hace un tiempito atrás estaba bien delicadito de salud, así que ahí siempre le entregando sus canciones, su música acá a Radio Pangal, así que un besito enorme también ahí para nuestros amigos. ¿Ves? Nuestros auditores nos piden siempre la música de don Humberto Ruiz, nuestro cantautor maullinense, ahí siempre cantándole y dedicándole canción a todos nuestros sectores rurales, a la gente de campo, a la gente de mar, incluso a la radio también le tiene canciones. Así que un besito enorme para él y también para toda nuestra gente del campo, nuestros agricultores, a nuestra gente que está ahí, algunos delicados de salud que también me llaman y me dicen, no, estamos aquí, pero con harto ánimo. Eso es bueno, la actitud de la vida siempre es todo, queridos amigos y amigas, ¿eh? Que nadie nos derribe, nadie, absolutamente nada, ni nadie nos opaque, al contrario, siempre con mucho entusiasmo hay que tirar para arriba, como dicen unas canciones también por ahí, ya. Oye, pero también a esta hora, aparte de tirar buena vibra, ¿no es cierto?, de entregar canciones, hay noticias que compartir con ustedes. Pero igual escuchaba yo ayer a nuestro colega cuando hablaba sobre todo del puente Chacao. Esto es noticia importante a nivel no solo nacional, también internacional, porque imagínense que el día de ayer se dio a conocer dentro de la noticia regional que el puente Chacao ya alcanza un nuevo hito, ¿eh? Y se espera que esté operativo incluso a finales del 2028. Imagínate que esta mega obra que se veía que era como tan lejana cuando comenzó, cuando todo esto, y hoy día estamos casi a puerta, ¿qué? Un año y medio, dos años de poder ya... pasar quizás por este megapuente. Bueno, mencionar dentro de la información que vamos recopilando nosotros a través de los medios oficiales, el MOP, ¿no es cierto?, anunció que se finalizó lo que es la construcción de los pilares del puente Chacao con el hormigonado de la pila central. ¿Qué quiero decir con esto? Que el MOP anunció el término de esta etapa de construcción de los pilares del puente Chacao, uno de los hitos constructivos más relevantes del que será el puente colgante más grande de Sudamérica. Por eso le digo que incluso sobrepasan las fronteras nacionales, porque sabemos también que el archipiélago de Chiloé es una isla gigante, maravillosa, y que también es muy visitada por todos nuestros amigos que vienen de diversos lugares del mundo. Entonces, por eso también no deja de ser llamativa esta mega obra, que es la más grande de Sudamérica, en donde, reiteremos, y como ya y bien sabemos, la construcción une el archipiélago grande de Chiloé con todo el territorio continental chileno, y que considera un puente de 2,7 kilómetros de longitud que representa una inversión cercana a los $1,000 millones y que registra actualmente un avance de un 66%. Súper importante entonces contemplar y dar a conocer a la comunidad esta información. ¿Y por qué también nos atañe a nosotros como maullinenses? Porque sabemos correctamente que no nos va a traer, nos puede atraer turistas, porque de una u otra manera va a ser atractivo pasar quizás por este puente. Sabemos también que de paso está nuestra comuna, y quién sabe, de repente alguien puede desviarse y pasar a conocer nuestros rincones. Así que mencionar que se menciona que este puente debiera estar operativo en octubre del 2028. Ve que no queda absolutamente nada. Así que esto que va a permitir una tremenda mejora en la conectividad de todas las comunas, tanto del archipiélago de Chiloé como también a lo que es, ¿no es cierto?, las comunas aledañas, como en el caso de nosotros. Así que vamos a en este minuto hacer un break. Vamos a entregar un espacio a nuestra jefatura. ¿Cómo está don Alvarito? Muy buenas tardes. Buenos días, le iba a decir, pero no. Nos quedan solamente 15 minutitos para las 13 horas. Así que le saludamos con mucho cariño. Sí. Cuéntenos, ¿cómo está usted?
1: Bien, gracias a Dios, todo normal. Bueno, Dori, primero que nada, saludar a toda la gente que nos está escuchando. ¿Sí? Durante la mañana harta gente nos escucha y eso es importante, llama, pregunta, consulta, y eso es el vínculo que tenemos como radio.
0: Exacto.
1: Y también me quería dar un espacio para saludarte, pues, agradecerte que nuevamente estás por acá por un tiempito, gracias, chiquitito, ¿no es cierto? Porque se te vienen unos planes muy buenos y eso nos alegra también porque eres parte de la familia radial, Dori, así a ti y a tu familia.
0: Gracias.
1: Bendiciones, la gente te está llamando.
0: Sí, tenemos harto saludo.
1: Y eso es bueno, pues, lo positivo nosotros siempre lo recalcamos. Así que, como esa noticia que estás dando recién, que es importante,
0: es
1: también.
0: Un hito muy importante.
1: Es un hito del desarrollo de nuestro país que también nos va a beneficiar, digamos, como comuna. Así que positivo todo y espero que también nos beneficie mucho, digamos, el ingreso económico para la gente de acá que puede tener una opción de trabajo, etcétera.
0: De hecho, sí, se ha visto también, ¿no es cierto?, con este gran trabajo, cómo nos podría también favorecer, como dice usted, y también, exacto, como medio de comunicación.
1: Sí, muy bueno, van a escuchar a otras personas más.
0: Exacto.
1: Mira, Doris, también quiero también agradecer a la gente que nos está apoyando en las transmisiones. Tú también un rato antes mencionaste, estuvieron pasando también la publicidad aquí mañana.
0: Exacto.
1: Hablando de hito, bueno, uno no tiene que nunca anticiparse.
0: Sí.
1: Hay un club que nos está representando, que,
0: correcto,
1: es un club de nuestra comuna y es importante apoyar todo. Y eso lo está haciendo la gente. Nosotros como medio de comunicación tratamos de llevar a la gente que no puede asistir la transmisión, digamos, y entregar, digamos, un servicio, digamos, de la gente que está pendiente de ese anhelado proceso que está cumpliendo el Club General Arquedano, que ha tenido instancias anteriores que no se ha podido dar, pero puede que suceda algo positivo. Y extender también un saludo al club que está también apoyando, digamos, todas las emisiones de nuestras transmisiones.
0: ¿Ya?
1: Y lo hacemos con mucho cariño. Hay una retribución mutua, digamos, entre nosotros como radio y ellos como club y también como nuestra comuna, porque en el fondo, como te digo, representamos a la comuna no solamente en el ámbito deportivo, sino que también
0: en todos los ámbitos, en realidad. Sí.
1: Así que invitar a la gente mañana que puede ir al estadio. Yo sé que las condiciones del tiempo creo que van a mejorar un poquito. Y apoyar, pues. Aquí somos todos uno y también algo importante. Yo siempre recalco que uno tiene que no desconocer el apoyo que tenemos como medio. Uh-huh. En ese aspecto hay negocios, ellos saben.
0: Los comerciantes
1: sí, que nos están apoyando y semanalmente complica mucho para nosotros andar pidiendo apoyo. ¿Por qué? Porque no es fácil en estos tiempos apoyar, digamos, sí, en lo económico, porque somos en meses que son complicados.
0: Críticos, claro.
1: Claro. Pero de todas maneras agradezco a todos los negocios, a toda la gente, a las personas, a las autoridades, claro, que nos han apoyado, digamos, en las transmisiones, porque no es fácil trasladarse, no es fácil llevar equipo, el trabajo, no es fácil transmitir. Yo
0: pasar frío de repente.
1: Exactamente, y no solamente nosotros, lo vemos el con equipo, los otros medios que están, sí, de acá, los otros medios de otras comunas, y cuando llegamos al estadio un rato antes, Armando, el tema es el mismo, ojalá pues podamos salir, ojalá podamos volver bien, y también eso es bonito, ¿me entiende? El apoyo entre los medios, digamos, que llevamos a los hogares, digamos, de no solamente de Maullín, sino que en otros lugares también. Calbuco, exacto, tiene sus medios, cuando fuimos a Chiloé, ahora en Ozón, en Fresia, en Los Muermos, siempre hemos tenido una cercanía muy bonita con esos otros medios y eso es bonito. Eso es
0: generar lazos y redes ahí importantes que mantener también, así que eso es bueno y bonito.
1: Así que vuelvo a reiterar agradecimientos
0: de
1: parte de toda la familia radial a la gente que nos apoya.
0: Mañana, ¿qué equipo técnico dirige la transmisión?
1: Los mismos, la cábala, estamos con muchas cábalas dentro, la gente no sabe, después vamos a ver lo que no se vio.
0: Lo que ojalá vayan grabando. Porque de verdad que es interesante el tras de bambalinas, conocer. Bueno, acá estaba viendo el afiche, obviamente acompañar mañana dos cosas importantes, como medio de comunicación, los relatos del soñador del gol, y también con los comentarios de Cristian Sánchez, pero detrás de cámara también está otro equipo más, viendo, dirigiendo, André, grabando, claro, sacando fotos.
1: Andrés, Gerardo, sí, Carmen también que conecta después.
0: Se mueven.
1: Todo lo que no se ve a veces, lo que no se ve es lo que hace que funcione todo esto.
0: Sí,
1: así que es vital, digamos, todo cada persona que apoya, entonces uno tiene que agradecer eso. Porque
0: ¿usted va de central o de arquero?
1: No, yo ahí lo que se pueda nomás, monitoreando, llamando para acá, viendo, contestando, viendo información. No, todos trabajamos para entregar un buen servicio, pero
0: a la comunidad, sí.
1: Claro, y estamos contentos porque
0: amplia la sintonía que se da a través de la señal.
1: Sí, es impresionante lo que estamos llegando, pero vamos tranquilos, vamos con mucha humildad, Se vienen otros proyectos importantes. Este año adjudicamos otro proyecto de fondo de medio.
0: Excelente.
1: Eso nos va a potenciar un poquito más algunas cosas que necesitamos, que necesitamos reforzar. Y todo en bien de nuestra comuna, de nuestro
0: medio. De la gente. Exacto, de la gente. Se siente identificado la gente de nuestras localidades, sí, con la radio. Sí. ¿Ah? Uno lo puede escuchar, por ejemplo, hoy día hemos recibido tantos llamados de diversos sectores, sí, que tú dices, uy, verdad que tenemos el sector de acá, el de allá, y qué rico sentir el cariño de la gente también, se siente muy identificado.
1: Así esta... es. Así que un saludo a toda la gente que nos está escuchando y gracias porque siempre nos prefieran. Y eso, pues, agradecer siempre a la empresa privada, a nuestros negocios, a nuestros patrocinadores que siempre están con nosotros, nos apoyan. Y ellos, quieran o no, igual están en el mismo carro, apoyando el deporte. ¿Sí? Y eso es importante. Sí. El deporte es tan bonito, el deporte une, el deporte
0: es sano.
1: Es sano, te desarrolla mucho a las personas, como es unidad, es muchas cosas positivas. Y nosotros eso recalcamos como medio, por las cosas positivas que tenemos en nuestra comuna. Pronto se vienen unas novedades, pero no los queremos decir hasta que le tengamos lista. Novedades que vamos a entregar un material muy bueno que se está trabajando. Y yo sé que a la gente le va a gustar, que tiene relación, digamos, con nuestra identidad y todo. Así que
0: se vienen cosas. Quizás van a ser noticias ahora entre agosto y septiembre, donde también se celebra, hay una fecha especial en septiembre, el
1: día de la radio.
0: Del trabajador radial. Sí, entonces también se vienen hitos importantes, lo que viene este segundo semestre,
1: como así medio que de comunicación. Vuelvo a reiterar, y para no dilatar tanto, agradecer nomás para todos los que estamos tratando de llevar a esta transmisión, y también a la gente que está apoyando desde su hogar y que no puede asistir por enfermedad, por cualquier circunstancia. Como decía en la entrevista, un jugador que le dimos un reconocimiento por ser el más destacado, creo que el chico Guayquín, Matías, él decía que hay mucha gente que no puede llegar por razones económicas. No es fácil desplazarse. Los clubes también se esfuerzan mucho. Sí. Los clubes, detrás de eso hay un tremendo sacrificio
0: de la familia, de los jugadores, del cuerpo técnico. Sí.
1: Bueno, todo. Tú lo vives con
0: tengo un técnico Carlitos, en la casa, así que no sabemos.
1: Sí, sabe para dónde va.
0: Los sacrificios.
1: Así que eso, Dori. Quise mencionar esto, que es importante decirlo. Agradecer el apoyo que tenemos como medio y también apoyar, digamos, al representativo que en estos momentos lo está
0: sacando la cara por Mauti.
1: Exactamente, como lo han tenido otros clubes.
0: Sí,
1: increíble, nosotros hemos estado en esa instancia.
0: Sí, eso ha sido
1: siempre,
0: bastante.
1: Siempre, sí, coincide, coincide.
0: No, yo creo que ustedes son la cábala.
1: No, bueno, antes nos decían que éramos los Yetas.
0: La
1: pasión hace que a veces tiendas
0: a distorsionar
1: claro, no, pero es importante que se están dando las cosas, y eso es positivo, porque imagínate que cuánto va a pegar, digamos, para las escuelas de fútbol, para los niños, así como he visto el básquetbol, hay otras disciplinas. Eso es importante, eso es
0: destacar siempre,
1: porque no es fácil ahora que un niño haga deporte, no es fácil, no es como antes. Sí. Porque tiene otra intereses.
0: Porque nos está bordeando la tecnología.
1: Claro.
0: Entonces están en otra mirada los
1: jóvenes. El sacrificio, entrenar, cuesta más que estar detrás de un PlayStation y haciéndose que, no sé, pues Messi, un ejemplo.
0: Pero no, aquí hay jóvenes que están todavía dando la batalla, como se dice. Así que este equipo que va representando a General Baquedano en este caso, o adentrándonos puntualmente en este que se viene mañana, un equipo joven, ¿ah? ¿Eh? Un equipo joven.
1: Sí, un equipo muy
0: joven. Y tienen harta garra los chicos.
1: Sí, no, y están jugando muy bien. Yo, a pesar que yo no jugué ese deporte, desarrollé otra disciplina, pero uno se da cuenta que como ellos cubren bien los espacios, tienen una buena distribución dentro de la cancha, se conocen mucho.
0: Y esto es un juego colectivo.
1: Y lo otro que me llama la atención, bueno, no soy nadie para hablar de fútbol, porque como te digo, nunca...
0: Pero no, mucho menos yo.
1: Claro, pero uno se da cuenta que cuando hay un cambio no se nota, entonces eso es un trabajo que está detrás. Un trabajo, y ese trabajo...
0: Estrategia detrás.
1: Ese trabajo me parece mucho que lleva años, y eso a veces los clubes no lo desarrollan. Entonces esos son factores.
0: Hay trabajo de mediano largo plazo en realidad, y hoy día está dando sus frutos. Pues,
1: efectivamente. Así que felicitar a toda la gente, simpatizante, y a todos los que están apoyando mañana, invitarlos a si no pueden asistir por cualquier cosa, que viajen, la radio va a estar transmitiendo, si Dios quiere.
0: Desde las 2:30 de la tarde.
1: Sí, un poquito antes, depende mucho de los factores, porque como te digo, a veces hay que estar instalando, viendo muchas cositas que porque a veces, por ejemplo, cuando fuimos a Castro, hay estas cosas que la gente desconoce. Nuestro micrófono, claro, a veces se acopla el micrófono, se distorsiona, digamos, las conexiones, porque hay no solamente el medio, nosotros que estamos mañana, igual vienen medios de Osorno. Sí, y son hartos los que.
0: Hay que llegar temprano para ocupar un buen lugar.
1: No, los lugares están distribuidos, pero las conexiones son las que de repente uno tiene que estar, pero mi gente ya. La gente que trabaja en la radio ya está acostumbrada, y eso es importante también reconocer el valor que tiene. Para mí es los chicos, Cristian, Christopher, Andrés, ahora Seba, Gerardo, que está acá a veces, o a veces mi señora que acopla también, o saca la señal, todo, porque es así.
0: Un trabajo en equipo,
1: así que eso.
0: Se ven y ya saben ahí cuál es la jugada.
1: Agradecer también, agradecer a la gente, las muestras de cariño que nos hacen a veces cuando terminan los partidos, vamos saliendo, desarmando, y la gente nos dice, ¡ay, qué bueno que vinieron! Entonces, eso para nosotros es el pago. Es el pago más importante, que la gente esté conforme, digamos, con que nosotros estamos ahí colocando nuestro grano de arena como medio de comunicación. No es fácil. Por eso que para mí es importante agradecer a la gente que nos puede ya semana a semana. El camino es largo. Nosotros empezamos a transmitir, y lo dijimos acá con los chicos, a todos los equipos. Lamentablemente van quedando en camino, y van quedando en camino por cualquier circunstancia. El regional no es fácil, porque tienes que tener jugadores, tienes que tener recambios, se te lesionan por razones laborales. Muchas cosas van influyendo, digamos, en los resultados. Lo importante es que están, representan, y eso para nosotros es vital estar junto con ellos.
0: Y para ellos es valioso lo que usted dice, el acompañamiento, sentir que también los medios están apoyando y dando a conocer el fútbol. Para ellos es sentirse, para ellos es importante.
1: La identidad de nuestro pueblo, de nuestra comuna, la identidad de ese cada club, así como Junior, estaba Quedano, está Naval, hay muchos clubes que tienen mucha identidad también, y llevan mucha gente por venir, exactamente, la gente de Riviera Norte.
0: Ese es el jugador número 12.
1: Exactamente. Ya podría.
0: Ya, nuestro música. DJ va a estar está cortando. Así que, agradecerle a usted el espacio y que nos brinde información y todo lo que ha mencionado.
1: Gracias por estar nuevamente acá unos días en la radio, y qué bueno, porque nos ayudas harto, nos apoyas, y eso para nosotros es importante, porque eres parte de la radio.
0: Vengo bajando la cordillera.
1: Sí.
0: No, pero siempre vuelvo al mar, siempre vuelvo al río.
1: Yo me llamaba la atención que estabas hablando acá y estabas
0: al otro lado, en la San Francisco. ¿Cómo se hace?
1: El clon.
0: Me teletransporto. Para que escuchen ahí también la gente.
1: Saludo a la gente.
0: Un abrazo cariñoso, don Alvarito. Mayores los éxitos para toda nuestra familia radial de Pangala Estación, de Radio San Francisco también. Somos Almo Comunicaciones. Así que de verdad feliz de poder compartir también con usted y volver siempre a donde uno. Yo siempre digo, hay que volver donde uno siempre fue feliz. Y aquí estamos.
1: Sí, vos. La radio es mágica.
0: Es mágica y es magia, totalmente. Bueno, con estas palabras y con esta entrevista así breve, improvisada, de información y todo lo demás, agradecemos a don Álvaro y reiteramos la invitación mañana que siga en la plataforma de digitales de la Estación Deportiva y Radio Pangal, porque incluso después en la semana también se hace en la Estación Deportiva, ahí vienen todos los comentarios, las evaluaciones y de todo lo que se va a vivir mañana este fin de semana, entonces, y apoyar a todos nuestros amigos del Club General Baquedano. Así que ya está de vuelta, yo creo que van a traer harta sorpresa a los chiquillos, y que el mayor de los éxitos en todos los sentidos. Así que seguimos disfrutando, pero nosotros nos vamos despidiendo ya, llegando a la parte final de esta jornada. Feliz de haber compartido con ustedes, nos quedaron por ahí varios saluditos. Pero reiteramos así muy a grandes rasgos a todos los que nos llamaron desde Cadiquén, desde Peñol, desde Pupalguín, desde aquí Maullín, Carelmapu. De verdad que le debemos algunos temitas, pero muy pronto estaremos, por supuesto, entregándole. Sigue la compañía de Pangala Estación, que hay mucha programación para todos ustedes, siempre acompañándoles 24/7 a la dueña de casa, a la gente de mar, a la gente de campo y, por supuesto, a todos quienes hoy día se han dado un tiempito de estar junto a nosotros. Así que un abrazo enorme, gracias por acompañarse. Sigamos en la compañía del 102.7. Nos encontramos pronto, si Dios así lo permite. Chao, Cevita. Chao, don Alvarito. Nos vemos. Y sigan mañana en las plataformas digitales de Estación Deportiva. Chao, chao.
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2: 13:04.
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2: Son las 14 horas.
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0: Buenas noches.
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¿Hay alguien allá afuera? Hoy adelante te ubica o clatoa tu toname que mar. ¿Qué quiere decir? El mar que late y habla con la voz del que perdura resplandeciendo. ¿Y quiénes son sus habitantes? Son ellos. Míralos.

0: Espera, espera, espera, espera, espera, espera, espera, espera.
1: Un momento, un momentito.
0: Espera, espera. Nos apetece verlo otra vez. Vamos allá. Si es...
2: Si es...

0: Muchas gracias. Buenas a Coruña.
1: Gracias.
0: Esto sí que ha sido un concierto inolvidable. Gracias.

Ángel Celada.

gracias.

Y bien, auditoras y auditores de Radio Pangal, La Estación, hemos llegado al final de este programa y las canciones de Ana Torroja y Miguel Bosé. Nos reencontramos pronto con otro concierto en Más Vivo Que Nunca.

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2: 15 horas, 8 minutos.
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2: Son las 16 horas.
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1: 17 horas, 1 minuto.
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2: Son las 18 horas.
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7: Bienvenidas, bienvenidos, comienza el Fiesta Mix a través de tu radioemisora favorita. Junto a la red Archi les saluda Ismael Pereira Calderón. Acá estamos listos, dispuestos y preparados para llevarte por un viaje con buenas canciones y excelente sonido para que lo pasemos realmente sensacional. Vamos a iniciar rápidamente este capítulo, pero sin antes recordar que vamos a estar hablando de la ranchera norteña, su historia y mucho más acá en nuestro programa para que no te lo pierdas. Iniciamos este episodio y este capítulo con este mix piscola y cerveza. Bienvenidos, bienvenidas en este especial ranchera norteña en el Fiesta Mix. No te vayas.
8: No tenemos mucho tiempo. Vamos.

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1: Estás en la sintonía del Fiesta Mix en este capítulo, conversando y hablando. Capítulo que habla de la ranchera norteña, un estilo de música regional mexicana que combina elementos de la música ranchera con el estilo norteño, caracterizado por el uso del acordeón, el bajo sexto y las características principales de esta ranchera que son tan importantes. ¿Cuáles son esas características de la ranchera norteña? El uso del acordeón y el bajo sexto. Ritmos como la polca, la redoba y el corrido. Letras que hablan de amor, del desamor, la familia, la vida en el campo y las experiencias cotidianas. Es un género muy popular en el norte de México y en comunidades mexicanas de Estados Unidos. Vamos a seguir escuchando excelentes canciones acá en este Fiesta Mix, donde hablamos de la ranchera norteña. Nos quedamos ahora sí con otro estilo musical, con Noche de Brujas, Me Gusta Todo de Ti y luego Chumbeques. Sigamos con buena música acá en esto que es el Fiesta Mix.

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1: Estás en el Fiesta Mix. Continuamos con nuestro programa hablando de la música norteña. Fue desarrollada en la primera mitad del siglo XX en Tamaulipas, Nueva León, y también en el sur de Texas, adaptando canciones y piezas instrumentales tanto mexicanas como locales del norte del país, así como piezas europeas. En los años 50 se expandió en conjunto con varias bandas y también a lugares como Chihuahua, Sonora, también Baja California, entre otros lugares. Una agrupación norteña tradicional consiste en una instrumentación de acordeón y bajo sexto, como ya les comentaba anteriormente. Además, batería, bajo eléctrico y un ritmo bastante acelerado. Desde la década de los años 80, de igual manera, se han incorporado otros instrumentos claves como congas, bongos, entre muchos más. Parte de la historia de la música norteña. Seguimos a propósito con mi jefe de jefes de los Tigres del Norte. Luego, Vicente Fernández y Mariachi Vargas de Tecalitlán. Estás en el Fiesta Mix.
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De lo más romántico del maestro José Alfredo Jiménez. Para allá, para los de arriba, con mucho cariño. Para todas las personas que alguna vez les llevaron serenata y a las que no, pues esta noche, de parte del Mariachi Vargas, esta canción como serenata. Ahí va.

0: Muchas gracias.
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2: Seguimos con buenas canciones acompañándote. Estás en el Fiesta Mix. Vamos con Sandy Papo. La hora de bailar en este capítulo y luego Caña Brava. Dámela, mami. Sigamos pasándolo sensacional. Estás en todo Chile. De Arica a Punta Arenas con el Fiesta Mix en tu radio emisora favorita. Así que tú no te cambies y solo sigue disfrutando de nuestra fantástica programación.

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1: Estamos en invierno y disfrutando de buena música y buen ritmo. Es el Fiesta Mix que te acompaña en todo Chile junto a la red Archi de emisoras. Y siga Master Media en Instagram, arroba mastermedia-chile, arroba mastermedia-chile. Sigamos con más éxitos.

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1: Estás en el Fiesta Mix. Vamos rápidamente a seguir contando la historia de la música norteña que a lo largo de los años ha tenido a varios representantes que han dejado en alto este estilo musical, esta derivación, entre ellos Ramón Ayala, también Carlos y José, los Tigres del Norte, los Cachorros de Juan Villarreal, los Tucanes de Tijuana, Conjunto Primavera, entre muchos otros, el Grupo La Firma y muchos que hasta el día de hoy son fieles representantes de este estilo que no tiene para nada ganas de desaparecer, sino que crecer, seguir creciendo, quiero decir, y evolucionando. Vamos a seguir con la música acá en el Fiesta Mix. Te acompañamos con una excelente programación ahora con este caramelito mix de American Sound.

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1: Canciones sensacionales para este capítulo junto a la Red Archie en todo, todo Chile. Master Media, el sello de la música chilena. Sigue la buena música acompañándote ahora con este mix de corridos y luego cumbia ranchera. Mix, estás en el Fiesta Mix en todo.

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1: Pero qué buenas canciones para seguir disfrutando, es el Fiesta Mix. Vamos con Américo, te vas, te vas, te vas. Y luego Gerardo Varela, la chica bomba. Sigamos pasándolo increíble. Es el Fiesta Mix en todo Chile junto a la red Archie de...

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1: Buena música para pasarlo increíble. Vamos con los Reales del Valle y esta fiesta ranchera acá en el Fiesta Mix.

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1: 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Pero qué buena música para acompañarte en el trabajo, en la casa, donde te encuentres, en alguna de las grandes ciudades, localidades y pueblos maravillosos de nuestro país. Es el Fiesta Mixon, que te habla Ismael Pereira, arroba Ismael DJ Retro. Vamos con más canciones, ahora junto a los Viking 5 y a La Serena y Coquimbo. ¡Escucha!